0: Das war zum Einstieg in unsere heutige Sendung Rodolfo Biaggi mit Alberto Amor in der Tanda mit Nada, Café de los Angelitos und Si la llegarán a ver. Acabamos de escuchar una hermosa tanda de Rodolfo Biaggi con Alberto Amor. Estamos escuchando Nada, el Café de los Angelitos y Si la llegarán a ver.
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0: Und das war die einzigartige Stimme von Milva mit gerade eben hörten wir Che Tango Che, zuvor Choublié und Los Pájaros Perdidos. Bueno, acabamos de escuchar la voz única de la cantante Milva de Italia, que cantó Los Pájaros Perdidos, Choublié y Che Tango Che.
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Ja, und in der heutigen Zeit angekommen, wollen wir auch hören, was der Tango Nuevo heute an modernen Dingen hervorbringt. Und da beispielhaft das Quartetto Lunares aus Paris mit ganz wundervollen Musikerinnen und Musikern. Und von ihnen hören wir jetzt Enigmatico, Desiderio und El Equilibrista. Bueno, ya que estamos con la música contemporánea, también queremos escuchar lo que trae el tango nuevo de hoy. Y como un ejemplar perfecto, vamos a escuchar el Cuarteto Lunares de París con cuatro músicos excelentes. Vamos a escuchar Enigmático, Desiderio y El Equilibrista.

0: Das war Tango Nuevo von heute aus Paris, das Quartetto Lunares mit Enigmatico, Desiderio und El Equilibrista. Acabamos de escuchar Tango Nuevo Contemporáneo, desde París, el Quarteto Lunares con Enigmático, Desiderio y el Equilibrista.
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